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1: 7:31. 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
1: 8:02.
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1: 8:30. 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
1: 9 y 1.
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1: 9:32. 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
1: 10 y 2.
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1: 10:33. 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
2: 11 en punto.
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1: 11:32. 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
2: 5:59.
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1: Muy buenos días. Hola, hola, hola, hola, hola. Hola. 6 de la mañana con 12 minutos del domingo 17 de mayo del 2026. ¿Cómo está, señor, señora? ¿Cómo están, chicas y muchachos? Bienvenidos al Mega Domingo. Con la Mega Mix tocamos de todo. Como siempre, no podemos arrancar el programa en una mañana que empieza agradeciéndole, como siempre, primero al primero, al creador de todo lo que existe, a nuestro Dios Todopoderoso. Que bendiga hoy tu día. Tu día de relajo, tu día de descanso, tu día de chamba, tu día de deporte, de paseo. Que te vaya muy bien en todo lo que hagas. A nombre de nuestro Señor Jesucristo. Gracias por estar ahí siempre, poniéndole música a tu vida. Poniéndole la Mega Mix, tocamos de todo. Salsita, baladitas, es Alarma Sensual. En la Mega Mix tocamos de todo. Soy Nando. Te acompaño hasta las 10 de la mañana. Ahora te dejo mi soledad. Y yo.

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2: 6:18.

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1: 6 de la mañana con 22 minutos, 6 con 22, y la gentita chévere comienza a reportar su sintonía. Como cada mañana, como cada domingo, los madrugadores, los mega madrugadores, siempre están allí escuchando la radio, de verdad, de todo corazón. Que te vaya muy bien en todo lo que hagas, en todo lo que hagas. Hoy domingo de chamba, a algunos les toca descansar, otros les toca trabajar así como nosotros, chambeando, feliz de la vida. Yo vengo feliz de la vida los domingos. Me dice, oye Nando, pero ¿cómo feliz si tienes que madrugar los domingos, los sábados, que animas a veces? Lo que pasa es que es una bendición hacer lo que tú haces. Lo que yo hago, yo siempre le agradezco a Papá Dios por hacer lo que me encanta, hacer radio, acompañarlos. Y siempre tienes que, si tú en la vida no te gusta lo que haces, recuerda, hay que aprender a ser limonada si te cae del cielo limones. Así es la vida. Aprender a bailar del ritmo que te toca, del swing, del sabor que te toca. No queda otra. Y ahí viene la soltada de peso que uno tiene a veces, ¿no? Renegando, a ver. No, tranquilo. Tienes una bendición que tienes chamba, que muchos quisieran tener, ¿no? Nandito, no te olvides la oración de cada mañana. Ya lo dije, ya. ¿Qué pasó? Estoy, ¿qué? Saludos, dice, de Cholucanas, Piura, de parte de la familia Castillo Sedán y Grifos Don Antonio. Saludos a la gente del Grifo Piura. Buen inicio de semana, bendecido Nandito, gracias. Con Dios todo, con Dios por todo, a trabajar, dice, bendiciones para todos. Siempre escuchando a la Mega Mis, gracias. ¿Cómo te llamas tú, bella? No tiene su nombre, no me pone nombre. Ella lo dice porque escuchó la oración que ha hecho pues, hermano. ¿Qué pasa? Cada uno tiene su forma de orar. No puedes igualarte a nadie. Tiene que ser único.
2: ¿Vive? Nandito, buenos días, Nandito.
3: Hola.
2: Ahí está, 6 y 13. Pucha, no hay vida, Nandito, no hay vida.
1: Acá hay vida, hermano. Acá hay música, hay vida, hay todo. Buenos días, Nando, te saluda Carlos Alberto desde Huacho, visitando a la familia. Nos llega un audio del extranjero, a ver, ¿qué parte del mundo?
4: Hola, Nandito, muy buenos días por allá.
1: ¿Cómo estás?
4: Una salsita buena, pues.
1: Claro, siempre. Por allá, ¿pero dónde estás tú?
4: Páginas de amor, un favor.
1: Buena. Díganos de dónde nos envían sus audios, por favor. Yo sé que es un número del extranjero, por eso digo que no es del Perú. Pero no me dice de dónde. Nos gustaría que nos digas de qué parte nos envías tus audios. ¿De qué parte Lima? ¿De qué parte del Perú? ¿O de qué parte del mundo?

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1: 6:31. 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
5: 6:35.

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1: 6:38.
2: 6:38 en la Mega Mix. Tocamos de todo. Domingo 17 de mayo del 2026. Hermosas canciones las que estamos tocando. Bueno, como siempre. Ana Gabriel de México acaba de alejarse con una baladita que seguro que te sacó más de un suspiro, ¿verdad? Porque parece enamorado, enamorada. ¿Tú qué para, no? ¿Cómo dices tú, tu viejito? O tu viejita, ¿no? Te paras enamorando nomás tú. ¿No tienes en otra cosa que pensar? Mamá, pero el amor es así, yo qué culpa tengo. Y te enamora del quien no debe.

9:39. Saludos para todas nuestras mamis renegonas. Para las mamis adivinas. Hijito, ponte casaca que va a hacer frío. No, mamá, si no, mamá. Ya vengo y hace frío. Y todavía llueve. Adivina la mamá. Por eso, escucha a tu madre. Escucha a tu madre. Así es. ¿Qué? Llama despacio para...

0: Tengo audio.
1: ¿Qué tal, Nandito? ¿Cómo estás, hermano? Espero te encuentres bien. Bueno, me perdí la oración de la mañana.
0: ¿Por qué?
1: Pero igual se le agradece al papá Jehová Dios Todopoderoso por otro día más de vida.
0: Toda la vida.
1: Otro día más de salud y de trabajo. Saludos de Chulucanas, Piura, de la familia Castillo Sedán.
0: Bien.
1: Y Grifos Don Antonio.
0: Bien. Este muchacho me representa. Nandito, saludo desde Jauja, trabajo desde la madrugada. Y un saludo para la familia Morales Segarra. Saludos. Nos llegan más audios desde el extranjero.
2: Nandito, buenos días. Saludos para la gente de Perú, para la gente de Pamplona.
0: ¿Ya?
2: Y para toda la gente de Barcelona, de Carozo.
0: De Barcelona.
2: Aquí en Barcelona.
0: En Barcelona. Megamix.
2: Tocamos de todo.
0: Muy bien, ya ves, nos dijo de dónde. Qué gusto, desde Barcelona, escuchando la Megamix a través de Audio Player.
3: Nando, Nandito, mi hermano, buenos días.
0: Buen día.
3: Seguimos de pie, mi hermano, seguimos de pie, Nandito. Miraflores, rumba a San Martín de Porres, rumba a San Martín de Porres, Nandito.
0: Bien. Nos han escrito en la madrugada, 4 de la mañana. Mire, qué hinchas son, ¿ah? Qué buena música pasa en la Megamix, dice. Este mensaje llegó a las 4 de la mañana con 16 minutos. Nadie lo respondió porque no había nadie. Ya. Pero ahí están ahí, escribiendo. A veces yo llego y encuentro a Nandito. Te amo, me dice. De parte de Pedro. ¿Qué? Ya, bueno, gracias. Otro mensaje dice, a las 3 de la mañana, Nandito, toma tu llave para tu desayuno. Gracias. Qué bueno sería. 6:41, alarma sensual.

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1: 6:51. 6:51. Voy a abrir el teléfono también para que nos llames, ¿ok? Habilitamos el megafono, el 971-446726, para que envíes tus audios, tu video y llamadas telefónicas. Si deseas conversar conmigo, con tu Nandito, me marcas, me llamas. Sí, sí, pones tu ring. Tu ring, ¿te acuerdas? Tu... Tienes que tener tu ring para llamar, ¿no? Ahora no, o chapas teléfono, tu celular, plin, marca si quieres. Al 971-446726. Me puedes llamar como WhatsApp si deseas. O al directo. Como tú quieras. Ok. Nos llega en WhatsApp. Nandito, buen día. Te saluda Luchito, dueña de Sayán. Saludos para la Marina de Guerra.

0: nosotros contestamos. ¡Aló!
1: Hola, Lolita, buenos días.
0: Buenos días, ¿con quién tengo el gusto?
1: Con Jorge Rodengoso.
0: ¿De dónde nos llamas?
1: Del Rigo Trujillo.
0: ¡Del Rigo Trujillo! ¡Aplauso para Trujillo! ¿Cómo estás? 99.9 FM en Trujillo, en casita, en el trabajo. ¿Dónde estás?
1: Estoy en casita, voy a empezar a trabajar, estoy en
0: el calcito. ¿Eres un incomprendido de la caña?
1: No, soy panadero.
0: ¿Eres panadero? Y recién vas, sí, a salir. ¿Y los panes? ¿Cómo están los panes?
1: Bien ricos.
0: Ya, pero los panes tienen que ya haber salido ya.
1: No, yo hago para la tarde.
0: Ah, tú tienes un turno de la tarde.
1: Sí.
0: Ya, o sea, ¿recién vas a ir a trabajar o en la tarde todavía? Te entiendo.
1: No, ya estoy trabajando ya.
0: Ah, ya estás chambeando ya. Muy bien. ¿Con quién, sí, con quién
1: estás? La buena música de la Mega Mix.
0: Muchas gracias, gracias por la sintonía. ¿Trabajas solo o acompañado?
1: Acompañado.
0: Saluda a tu gente, saluda, aprovecha.
1: Saludos para toda la familia Orbegoso Labrín.
0: Ah, ¿ellos trabajan contigo?
1: Sí.
0: Ah, es un negocio familiar. Muy bien.
1: Así es, Nando.
0: Muy bien, te agradezco mucho por tu llamada. Gracias por estar con la Megamix, tocamos de todo.
1: Gracias.
0: Un abrazo para ti, gracias. Ok, nos llegan audios. Soltamos los audios.
2: Nandito, buenos días.
0: Buenos días.
2: Radio La Mega Mix. Tocamos de todo y escuchamos de todo.
0: ¡Epa!
2: Un saludo muy especial para mi hermana allá en España, Yanina Fernández.
0: Buena.
2: Hoy domingo se trabaja hasta temprano. Claro. 10, 11 de la mañana ya tenemos que estar preparando el ceviche.
0: ¡No!
2: Con el arrocito con pato, Nandito.
0: ¡Qué rico!
2: ¡Eso!
0: Y con su ají limo.
3: Saludos, Nandito, desde Nueva York.
0: Nueva York.
3: Bendiciones para toda mi bella gente de Chosica, Lima, Perú, a la familia Romaní Maguiña.
0: Buena.
3: Gracias por la música, alarma sensual, toda la vida. Chévere. Aquí estamos desde Nueva York, Queens.
0: Mira.
3: Saliendo de la lavandería, llevando la ropita a la casa, de lavar ropa. Y nada, mi hermano, bendiciones para todos los peruanos en el extranjero y en el mundo. Y arriba Alianza, toda la vida. Bendiciones, Nandito. Gracias por la bella música.
0: ¡Arriba Alianza! ¡Qué buen video! Nos envió un video, ¿eh? Hemos visto parte de las calles de su barrio, nuestro amigo. ¡Qué bueno! Gracias. Saludos desde el Rico Chimbote. Escuchando en mi celular la Megamix desde las 6 de la mañana. Saludos para mi esposa Noelia, mis mellizos Eduardo y Mía Moya. Audio.
4: Buenos días, Nandito.
0: Buenos días.
4: ¿Qué tal, mi hermano? Soy Oscar Rebollón, Santa María, clásico Callao, Gameta Baja, mi hermano.
0: Osquitar.
4: Acá preparando su rico desayuno. Café. Bien. Con su cafecito, con su tamal.
0: ¡Qué rico!
4: Saludos a todos. Acá escuchamos Megamix, tocamos de todo. Saludos a la familia Rebolledo, mi hermano.
0: Chévere, gracias.
4: Arriba Alianza.
0: Arriba Alianza. Están felices los
4: chicos. Hermano, un favor.
0: Dime.
4: Ponme una musiquita de Luis Enrique. Lo que pasó, pasó, mi hermano, porfa, te lo agradezco, gracias.
0: Bueno, hermano, me parece raro escuchar una voz de un hombre con tu perfil de una dama, hermano. Me parece raro. ¿A quién le has quitado su teléfono? Somos la Mega Mix. Vamos a recordar con Cristian Castro. Nunca, nunca voy.

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2: 7:01.
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tus años de... ¿De qué? ¿Niñez? ¿Adolescencia? ¿Verdad? 7 de la mañana, 18 minutos. Recuerda, la única manera de hacer un gran trabajo es amar lo que haces. Sí, lo que haces, en la chamba que te toque. Ponle bobo, ponle corazón. Quizás no sea la chamba que tú soñaste, pero piensa, ahí está saliendo el billetito para la familia. Haz de tu vida un sueño y de tu sueño una realidad. Son las 7:18. Recuerda que todos son procesos en la vida donde uno va a ir pasando paso a paso. Este es un proceso. Y todo es rumbo a tu objetivo. Cuanto más fuertes sean tus dificultades, recuerda, mayores serán tus victorias. 7:19 de la mañana.

0: vengan por favor nuestras anfitrionas, nuestras modelos, que nos digan el número de WhatsApp.
1: 971-446-726.
0: Bien, gracias, chicas. Muchas gracias. A ver. Saludo, dice Nandito. Nadia, Estefano, de Milano. Nos están escuchando en Milano. Nando dice, hoy es un día triste. ¿Por qué? Porque anoche falleció mi perrito, Simba. Aunque muchos digan que solo es una mascota. No es así. Son familia. Mucha fuerza a toda la familia. Soy Patti de San Juan de Lurigancho. Así es, Patti. Para uno lo ven como el perrito, como mascota, simplemente una mascota, simplemente. No. La mascotita, el perrito, es como parte de la familia. Es un hermanito, un hijo más. Así que nuestra fuerza para ti, Patti. Para adelante, ¿ya? Yo no puedo decir.

0: Pucallpa. Bien. En especial a la familia Ochoa Gómez y también en Iquitos a la familia Inga Cotrina. Bueno, todos los días escuchamos la Mega Mix.
1: Gracias.
0: Donde ponen de todo, lo mejor. Gracias, Nando. Un fuerte abrazo desde España.
1: Te mando un abrazo.
0: A todos ustedes en Perú. Ya volveré algún día. Un fuerte abrazo. Bendiciones.
1: Igual para ti, mi amigo, mi hermano. Que te vaya todo bien. 7:22.

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1: 7:32. 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
1: 7:41. 7:41. Gobierno decreta nuevo día no laborable a nivel nacional para este año. ¿Cuál es la fecha y quiénes son los beneficiados? Ah, te la cuento. Es para este lunes 27 de julio del 2026. Se declara día no laborable para los trabajadores del sector público a nivel nacional. Para fines tributarios, días no laborables,

0: sector privado. Dice que no, ya, no vas. Y he dicho, 7 de la mañana, 43 minutos, 7:43. Ok, no te olvides el WhatsApp. 971-446-726. Repórtame sintonía. ¿Dónde escuchas la Mega Mix Tocamos de Todo? ¿Dónde sintonizas la radio a esta hora de la mañana? A los mega madrugadores. 7 de la mañana es madrugar, un domingo, pues, hermano. Entre semana no, es normal, ¿no? Pero 7 de la mañana, 6 de la mañana, un domingo, es recontra super archi mega madrugar.
1: Hola, buenas tardes, la Mega Mix acá. Desde España.
0: Gracias. Ya salió ese audio, perdón. Andito, buenos días. Te saluda José. Saludos para mi amor, Ivonne. Yendo a trabajar, escuchando la buena música de la Mega Mix. Gracias. Osvaldo Aparcana. Trabajando, servicio interprovincial y Canasca. Pilotos del Sur, un abrazo. Ahora llegamos a Ica, llegamos a Nazca. Qué maravilloso. Buen recuerdo en Ica cuando visitamos Ica. Pisco, Ica. Un saludo especial a la gente de Ica. Nos escuchan los 91.3 FM. Y ahora también estamos en Nazca, los 91.9. Gracias. Andito, buen día. Soy Mike Oñate Romero desde Pucallpa. Quiero mandar saludos, dice, para mi sobrina Mayre Celeste Cartagena, que está de cumpleaños. Hoy 17 de mayo. Saludo de su tía Tania y sus primitas. Felicidades. Y que viva la Santa. Y que vengan los mariachis. ¿Dónde están los mariachis? Aquí tengo un 2, 3, va. Vamos a cantar todo, ¿ya?

0: 91.1 FM en Pucallpa. Feliz cumpleaños, gracias por escuchar la Megamix, tocamos de todo. Volvemos a nuestro segmento sensual. Aló, dice, una salida de encambio. Damaris Keila, saludos. Nos está escuchando, ¿así te llamas? Escribe bien su mensaje, no se entiende nada.
1: Nando, buenos días, está la Washington.
0: Washington.
1: Acá de San Martín.
0: De San Martín.
1: Bueno, un saludo acá a mi hijo, ahorita está haciendo su deporte.
0: Ah, mira, qué bueno.
1: Y él me va a dar el encuentro acá, y un saludo para todos acá. Buen día. También a mí, donde se toca de todo.
0: Gracias, Washington. Gracias, Washington. La gente está haciendo deporte de temprano, ¿te das cuenta?
2: Hola, Nandito, soy Cristian de Chiclayo, escuchando la Mega Mix aquí junto con mi esposita, trabajando en casa. Escucho la Mega Mix, tocamos de todo, buen programa, Nandito.
0: Gracias, Cristian, ¿cómo está? Gracias.
3: Buenos días, Nandito.
0: Hola.
3: Te llamo de aquí, Barcelona, para enviar un saludo a mi sobrina Regina Dueñas Contreras, que se encuentra ahora mismo en Perú.
0: ¡Buena!
3: La Mega Mix, tocamos de todo.
0: Gracias, pues, hombre. Y olé.
4: Nandito, te saludo aquí el Nero Renzo desde Barcelona. Un saludo para toda la gente aquí, para la tía Carla.
0: Ajá.
4: Y para la tía Bernarda.
0: Bien.
4: Un saludo, salve presente. Nos quedamos aquí trabajando aquí en el Pan Company de la Illa.
0: Buen.
4: Diagonal, Barcelona.
0: Chévere, pues, hombre.
4: Viva Perú, coño.
0: Mi coño. Arriba, Perú. Pues, hombre.
5: Nandito, buenos días, Nandito.
0: Buenos
5: saliendo
0: días
5: para Ica. Con la familia, a desestresarnos.
0: ¡Qué bonito!
5: Un rato,
0: claro.
5: O un día del tráfico.
0: ¡Eso!
5: Nandito, yo escucho Radio La Mega Mix. Tocamos de todo. ¡Feliz día para todos!
0: ¡Feliz día! ¡Feliz domingo!
6: ¡Hola, Nandito! ¡Buenos está? Días! Por acá Luis se reporta recién, hermano, siguiendo con la familia acá a visitar a otra familia por el Callao. Nandito,
0: muy bien, muy
6: bendiciones.
0: Bien.
6: Que tengas un excelente domingo.
0: ¡Muy bien! Visitar a la familia es muy importante, de verdad que sí. Y si no vives con papá o mamá y te toca visitarlo, visítalo. Eso une a la familia. Y sobre todo escuchando la Megami.
7: Siéntate.
0: Pasa, siéntate, siéntate, pasa, pasa.
7: Tranquiliza.
0: Sí, tranquila, tranquila. Toma agua, toma agua.
7: Al fin ya estás aquí.
0: ¿Qué vas a hacer?
7: ¿Qué más te da?
0: No soy el otro.

amor. Porque viene los chistes que dan recontra cólera. En la siguiente hora envía todos los saludos que quieras acompañado de tu chiste, ya sea contado con mensaje de voz o puedes copiar y pegar un chiste acompañado con tu saludo.

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2: 8 en punto.
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0: Buenos días, hola, hola, hola. Oh, hola. 8:10 a.m, el domingo 17 de mayo. Luego de haber escuchado la salsita sensual, las baladitas, en Alarma Sensual, llegó la hora del buen sentido del humor. La gentita que tiene buenas vibras, que nos va a enviar sus chistes que dan cólera acompañado con su saludo. Envía todos los saludos que quieras, pero acompañado de tu chiste que da recontra cólera. O tu chiste, nada más. Puedes buscar en internet chistes, copias y pegas, me lo envías con tu saludo. Me la puedes contar en un mensaje de voz o mensaje de texto, como quieras. Así como Donna. Donna dice, buenos días, Nandito. Ahí te envío mi chiste. A ver. Dice que hay una pera que está en el paradero. Llega una manzana al mismo paradero. Pasa un tiempo, un ratito, y le dice a la manzana, una pregunta, le dice la manzana a la pera. Sí, dígame, dice la pera. ¿Desde cuándo espera? Y la pera responde, desde que nací. ¡Qué bueno! Sansón. No, aparece Sansón, no puede ser. ¡Sansón! Ya, Sansón, tranquilo. Sansón, te vas a desmayar, Sansón. Gracias. Gracias por colaborar con el programa. Ustedes cuando envían su chistecito, estás colaborando con el programa y también mandamos tu saludo. ¿Qué le dice un poste a otro poste? Un poste a otro poste. ¿Qué le dice? Póstate bien, ¿ah? Rambo.
2: Tanto pa' eso.
0: Ok. 8:12 a.m. Hay que inculcar a nuestros hijos de chiquitos el buen sentido del humor. Envíame tu chiste que da cólera.

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1: Parao, parao, las torres. Las torres, ¿se acuerda? Inicio de los noventas. La época, no, año 90, 91. No tenían ni celular, no existían los celulares. Existían los Viper, ¿te acuerdas de los Viper o no?
2: Ya.
1: No lo tenía cualquiera, los Viper. Claro, el celular todavía no llegaba. Yo recordaba con los no sé quién, los no sé cuánto. Raúl Romero y toda la mancha. 8:24. Quiero saber cuánta gente está escuchando la Megamix a esta hora. Que me reporte sintonía con un dedito pulgar arriba. Le ponga su nombre y su distrito, o departamento, o país. Nada más. Nada más. Por ejemplo, aquí Nando escuchando la Megamix en San Isidro, por ejemplo. Nada más. Y su dedito pulgar arriba. A ver, 971-446-726. Nuestras anfitrionas, por favor, que le digan el número WhatsApp.
3: 971-446-726.
1: Bien, que repita el número. Ya.
3: 971-446-726.
1: Reporta sintonía a las 8:25 de un domingo, 17 de mayo. ¿Dónde escucha la radio? Así como Cote del Rima. Se está reportando Cote del Rima. Ahí está Cote, gracias. Dedito pulgar arriba. Me dice Cristian. Cristian, ¿de dónde? Pero pon el lugar, pues. Aquí Roberto del Callao, con mi familia, bien. Nadito, aquí en Chimbote, Iván. Bien. Así, es fácil. Sencillo, fácil, sencillo y sabroso. Ok, ¿qué más? A ver, ¿quién dijo yo? Gustavo de San Juan de Miraflores. Beto de Valencia, España. O Beto Valencia, ¿cómo es? Mi amigo, mi hermano. El Tanque Arias, San Alfonso Ugarte. ¡Mi King! El Tanque es hincha la Megamix. Un abrazo para el Tanque Arias. Ya sabe, lo puede escuchar todos los días a partir de las 5 de la tarde con el Mix Deportivo. Y el Tanque te tanquea con 100 mangazos todos los días, hermano. ¡100 mangazos! Gracias al Mix Deportivo. ¡Bien, mi Tanque! Un abrazo. Aquí, Nando. Sarita Rivadeneyre, San Martín de Porres, Lluvia, WhatsApp. Aquí Nando, escuchando la Megamix desde Piura, Castilla. Tú eres del norte, di. Mi chiste, por favor, ya, tu chiste. Al aire, tu chiste.
4: Buenos días, Nandito. Aquí Cristian Cricri, un incomprendido de la caña.
1: ¿Cómo está, Cricri?
4: Aquí por Lince, Lince. Un saludo para mi esposa, Yolanda, y mis hijos, Ike, Cristian y Tiago.
1: Bien, buena.
4: Nos ama mucho.
1: Bien, dímelo.
4: Aquí por Lince, mucho tráfico, los maratonistas. Ahí va un chiste.
1: A ver.
4: ¿Por qué la escoba es tan feliz?
1: ¿Por qué?
4: Porque va riendo. ¡Ja, ja! Sansón! Escucha la Megamix, tocamos de todo.
1: Sansón. Ataca, Sansón, tú que estabas reclamando tu oportunidad. Ya, ya, Sansón, ya. Ya, ya, ya, tranquilo, tranquilo. Ya. No te me sulfures, ¿por qué? Porque no te compro otro collar de limón, ¿ah? Ya. Ya. Esa limona ya hay que cambiar. Porque cuando era famoso tenía su collar de oro. Está volviendo a la chamba. Tiene un día nada más ya, collar de limón.

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0: Así es. 8 de la mañana con 40 minutos. 8 y 40, el domingo 17 de mayo del 2026. Estamos con los chistes que dan recontra cólera. Gracias a los que están enviando su chistecito y su saludo. ¿Me lo puedes enviar un mensaje vos? ¿Es un mensaje texto? ¿O puedes copiar y pegar tu chiste? Así como lo hace Rafael. Gracias, Rafael. Saludos para la familia Ruiz. La familia Ruiz. En el Rigorriba. Copió y pegó su chiste. Dice, oye, Nando, ¿qué cosa? ¿Por qué los mariscos vienen del mar? ¿Por qué los mariscos vienen del mar? ¿Por qué? Porque si vinieran de Francia, serían franciscos. Ah, ah, qué bueno. Oh, ríete bien. Ya, Rambo, ¿dónde está? Ataca, Rambo.
3: Tanto pa' eso.
0: 8 y 41. 8 y 41 de la mañana. 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Estamos en vivo en TikTok. La gente nos está viendo y escuchando. El aire de las redes. Estamos en otros tiempos. Que la gente escuche y ve. La Mega Mix, tocamos de todo. Estamos en Nando Cabanillas 7. Sígamelo bueno. Nando Cabanillas y el número 7. Nos envían audio de los chistes que dan cólera. ¿Estamos rayando? ¿Cómo que no? Que la... Por favor, más aburrido. Audio.
4: Habla Nando. Hola. Este es un choro que saca una abuelita y le dice, deme todo su dinero o la degollo. Y la abuelita le dice, llévese el mío porque el degollo no lo conozco.
0: Ya, Sansón, ataque igual. Ya, ya, ahí nomás, ya. Ya, Sansón, ahí nomás. Después te desmayas, Sansón. Después te me desmayas, hay que llevarte a la veterinaria y toda la cosa. Después te me engríes.

8:42, señor, ¿cómo está? ¿Todo bien? También a mí, buenos días. Un saludo dice para Eder Johan Rivas Velázquez. Por el día de hoy está cumpliendo años en la ciudad de Trujillo. Los saludos van de parte de su cuñado Lenin Castro, desde Virú. Bien. Hugo Ruiz desde Piura. Saludo Nando. Bien. John desde el rico Puente Piedra. Escuchando la Megamix, tocamos de todo. Todo el mundo se está reportando, ¿eh? Chévere. Aquí Efraín de Ceres Vitarte, full sintonía, la Megamix, tocamos de todo. A los colectivos y todo vehículo que va a Chosica, ir por la avenida San Juan o Ferrocarril, nos recomienda. ¿Pero por qué? Faltó el por qué, pues, ¿no? Gracias, si hay tráfico por esa zona.

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1: 9:04.
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4: Muy buenos días. ¡Hola, hola, hola, hola! Oh, ¡hola! 9:09 a.m. ¿Cómo están? Bienvenida, bienvenido a La Contienda. El enfrentamiento de los grupos favoritos del Perú. Ya escucharon la presentación oficial, pero vamos a presentarlo musicalmente. Aquella agrupación que hizo y hace bailar hoy en día y se robó el cariño de todos los peruanos, que sigue vivo en el corazón de toda la gente amante de su música. Le hemos pedido un ratito a Diosito que lo deje suelto a todos estos que vengan al escenario, estos bravos de la música. Nos estamos refiriendo a

ver, señoras y señores, sí, tenemos el enfrentamiento el día de hoy. El grupo Néctar. Néctar de Johnny Orozco. De Papita. De Perico García. De Chimbote y de toda la banda. Versus...

problema es por quién vas a elegir tú. Ok, ellos saludando a su público. Y arrancamos. WhatsAppea 971-446726. ¿Por quién vas? ¿Grupo Néctar o Caribeños? ¿Caribeños o el Grupo Néctar? Yo soy Nando Cabanías, el presentador, el referee del día de hoy. Y arrancamos el enfrentamiento. Todo el público está como loco.

0: solo mensaje de voz, nota de voz. Tu voto. ¿Por quién va?
1: Caribeños de Guadalupe.
0: ¿Los caribeños? El Grupo Néctar. 971-446-726. ¿Y dónde están los hinchas de los caribeños?

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3: Buena mañana, 23 minutos. Son las 9:23. Son dos escenarios que tenemos el día de hoy, como cada domingo por la mañana, en el enfrentamiento, en la contienda, agradeciendo a su público, los caribeños de Guadalupe, se ponen de pie en el otro escenario número 2, en el escenario número 2 se ponen de pie el grupo Néctar, todos los integrantes ya estaban descansando luego que escucharon la interpretación, el turno de los caribeños. Pero el que viene ahora es el turno de la gente, de los oyentes, de los hinchas. ¿Por quién vas, caribeños o Grupo Néctar? Solo mensaje de voz, por favor, al 971-446-726. 971-446-726. ¿Por quién vas, Néctar o caribeños? Caribeños o Néctar.
4: Listo, aquí Cristian Cricri. Yo voto por los caribeños de Guadalupe. Se la Megami, tocamos de todo.
3: Punto para los caribeños.
5: Buen día, Radio Megamix. Mi nombre es Danilo Janamba y yo voto por el grupo Néctar, con cariño.
3: Con cariño, punto para Néctar.
6: Bueno, Néctar en el Punta Cañón. Mi voto es para los caribeños de Guadalupe.
3: Gracias. Saludos. Punto para los caribeños.
7: Hola, Nandito. Mi voto es por el grupo Néctar. Saludos del rico Trujillo. Gran Chulú por venir. Yo escucho la Mega Mix, tocamos de todo.
3: Gracias, Trujillo. Está 1-1. Está reñida la contienda, 1-1. Nariz con nariz.
8: Nandito, buenos días.
3: Buenos días.
8: Escuchando la Mega Mix, que toca de todo. Mi voto es por el grupo Néctar, desde la sucursal del cielo, Curahuasi.
3: ¡Punto para Néctar!
9: Por JP, JP diré, por los caribeños, que Nandito. ¡Feliz domingo, Nandito!
3: Adele su pastillita a este señor, por favor.
10: Nando, buenos días, ¿qué tal, Nando? Mi voto es para el grupo Néctar, del Callao, Villavista.
3: ¡Punto para Néctar! Metiendo política al tema musical, que tan bonito estamos.
8: Nandito, buenos días.
3: Buenos días.
8: Escuchando la Mega Mix, que toca de todo. Mi voto es por el grupo Néctar.
3: ¡Punto!
8: Desde la sucursal del cielo, Curahuasi.
3: Para Néctar.
11: Nandito, buenos días. Habla Raúl Ramírez, desde
3: Raúl,
11: El Salvador. Sacalo, tu causa.
3: Bien.
11: Mi voto es por el grupo Néctar, compañero.
3: Punto para Néctar.
12: Hola, Nandito, buenos días. Mi voto es para el grupo Néctar.
3: Se va alejando Néctar. Se va alejando el grupo Néctar. Comienzan a llegar los votos desde el extranjero.
13: Buenas tardes, de Roma, Italia. Yo voto por el grupo Néctar, Radio La Megamix. Tocamos de todo.
3: ¡Punto para el grupo Néctar! La gran ventaja que tiene Néctar es la fama que tiene hasta internacionalmente, ¿verdad? A ver, pero nada está dicho. ¿Por quién vas a votar, Néctar o caribeños? 971-446-726. Envía tu mensaje vos. ¿Por quién va, Néctar? Caribeños, caribeños en Néctar. En la Mega Mix tocamos de todo.

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0: Hola, Nandito, muy buenos días. Yo escucho la radio Mega Mix y mi voto es para el grupo Néctar. Estoy llamando, estoy de la ciudad de Chimbote. Gracias y bendiciones.
1: Señoras y señores, se pone de candela. El grupo Néctar se ha alejado cualquier cantidad de los caribeños de Guadalupe. ¿Dónde están los hinchas, los caribeños? La gente de La Libertad, la gente de Trujillo, el Norte, Chiclayo, Piura. Y hay norteños votando por el grupo Néctar, ¿eh? Desde el extranjero, de Nueva York. Han votado desde Huaraz. Néctar se va alejando. Néctar está tomando su distancia, diciéndole a los caribeños. Perdón, disculpa. Néctar es Néctar. Pero tú sigue votando. 971-446-726. Un saludo para todos los amigos. Y no nos vamos a cansar de decirlo. Siempre en la contienda. Aquí están poniendo la tranquilidad necesaria a nuestros amigos de la Policía Nacional del Perú, que nos dé la señal con el sonido de la sirena, por favor, al fondo. Al fondo, ¿me escuchan? Gracias. Ya, suficiente. Muchas gracias, chicos. A la gente de Defensa Civil, a los amigos que están aquí en la contienda. No se empujen, por favor, los que están aquí adelante. No se empujen, por favor. Tranquilos. Vamos a gozar, vamos a divertirnos de forma correcta.
0: Hola, Nandito, muy buenos días. Yo escucho la radio Mega Mix y mi voto es para el grupo Néctar. Estoy llamando, estoy de la ciudad de Chimbote. Gracias, Chimbote. Y bendiciones.
1: Chimbote, gracias, Chimbote.
2: Nandito, buenos días.
1: Buenos días.
2: Como siempre, cada domingo una contienda difícil, ¿eh?
1: Así es.
2: Siempre la pone difícil, hermano. Nandito, pues nos vamos por el grupo Néctar.
1: ¡Néctar!
2: El Johnny Grosso.
1: Gracias.
2: Un temido de Cholita. De Néctar, por favor.
1: Cholita.
2: Bendiciones, hermano. Gracias.
1: Qué buena canción, Cholita. Gracias. Punto para Néctar. ¿Cómo no recordar que compartíamos escenario por allá en el año 99 con el grupo Néctar? En el rodeo de Independencia. En el Silsi Blue. En la Universal Textil. En la Balance de la Carretera Central, locales que ya no existen. Tengo un saludo especial, atención a todos los socios de la Santísima Cruz de San Mateo en Flores, en su última faena de trabajo, escuchando a la Megamix, tocamos de todo. Sigue votando, todavía estamos en lucha, en carrera. La contienda continúa.

0: Hola, Nandito, buenos días. Mi voto es para el grupo Néctar, con cariño. Escuchando Radio La Mega Mix, tocamos de todo. Saludos desde Andahuaylas. Taco.
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0: Atención. Voy a habilitar llamadas telefónicas. No quiero WhatsApp, no quiero audio, no quiero nada. Quiero llamadas. Quiero llamadas telefónicas, señoras y señores, al 971-446-726. Tenemos un ganador claro, me dice la producción. Pero vamos a sacar llamaditas para que tú salgas al aire, te escuches a nivel nacional e internacional a través del 971-446-726 dando tu voto. ¿Grupo Néctar o Caribeños? ¿Caribeños o Grupo Néctar? Dime lugar, distrito o país donde estás escuchando la radio. Hola, buenos días.
1: Hola, bendito, ¿cómo estás, mi hermano? Te habla Raúl Ramírez, de El Salvador, la tercera zona, te paso sacando, mi voto por el Grupo Néctar.
0: ¡Punto para Néctar! ¡Gracias! ¡Gracias, punto para el Grupo Néctar! Llama al aire, buenos días. Hola. Hablando rápido, por favor. Gracias. Cortamos. Bueno, si no hablan, cortamos. Buenos días, llamada telefónica al aire. Hola.
2: Hola, yo voto por el Grupo Néctar.
0: ¿De dónde nos llamas?
2: El Cercado de Lima.
0: Cercado de Lima, vota por el Grupo Néctar, gracias. Punto para el Grupo Néctar. Llama al aire, hola, buenos días, hola.
3: Buenos días, de Villa El Salvador.
0: Villa El Salvador, vota por...
3: el Grupo Néctar.
0: Punto para Néctar, gracias. Dios mío, esta es la locura, ¿qué tal sintonía en Villa El Salvador? Hola, buenos días.
4: Aló, buenos días.
0: Buenos días, ¿con quién hablo?
4: Estoy hablando desde Huaraz.
0: ¡Huaraz! ¡Hola, Huaraz! Nuestra nueva filial está en Huaraz. Gracias por escucharnos.
4: Qué alegría desde que haya entrado mi llamada. Saludos.
0: ¿Qué te parece la Megamix en Huaraz?
4: Uy, excelente. Escucho todos los días a Mariela Zanetti y a Alex Lora.
0: Ah, mira, escucha desde la mañanita. Te agradezco mucho por la sintonía. Gracias por estar con la Megamix. ¿Y por quién vas a votar en Huaraz en los 88.7?
4: Por supuesto, por Néctar.
0: ¡Punto para Néctar! ¡Gracias!
4: ¡Gracias!
0: Besos para ti, gracias por llamarnos. Lejísimos, un claro ganador. Vamos con llamada, hola, buenos días.
5: Aló, buenos días, de acá desde la provincia de Alta, Cusco, para Néctar, Néctar.
0: ¡Cusco! ¡Causachón! ¡Causachón, Cusco! ¡Punto para Néctar! ¡Gracias! Vamos con la última llamada, me hice la producción, Nando. Ya tienes que cortar porque esto es una locura. Aló, buenos días.
6: Buenos días, Nando.
0: Caballero, su nombre, por favor.
6: Aldo.
0: ¿De dónde nos llama, Aldo?
6: Trujillo.
0: Trujillo. La ciudad de la eterna primavera va a votar por...
6: el Grupo Norteño. ¿Sí?
0: ¿Por los caribeños?
6: Por los caribeños de Guadalupe.
0: Punto para los caribeños. En el fútbol se llama el gol de honor. Cuando pierden por goleada, porque es verdad, el Grupo Néctar ha ganado por goleada. Y nos vamos con su tema, Bandera, el tema que lo llevó a la fama y a la popularidad, el tema que lo trabajamos en el año 99.

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1: 9:59. 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

0: tenía que ser hombre. Bueno, dice que es hombre. ¡Hola, hola, hola, hola! ¡Llegó el domingo por fin! ¡Buenos días, buenos días!
1: ¿Para qué?
0: ¡Buenos días, Chimbote! ¡Buenos días, Abancay! ¡Buenos días, Andahuayla! ¡Buenos días, Arequipa! ¡Buenos días, Iquitos!
2: ¡Esa música para ver aquí tiene azúcar, Molly!
0: ¡Sí! ¡Buenos días, Cusco! ¡Buenos días, Trujillo! ¡Buenos días, Piura! ¡Buenos días, Sullana! Ayer te saluda, ¿cómo estás? Llegó el show de los domingos. Me han estado preguntando un montón porque toda la semana yo he estado reemplazando a Chiqui aquí en Radio La Mega Mix. Chiqui está de vacaciones, yo lo he estado reemplazando todos los días en su horario. Y me preguntaban, Dyer, estás haciendo programa todos los días, pero... Pero no cuentas las cosas que tú cuentas los domingos. ¿Por qué no hablas de tu esposa? Ya, yo te voy a contar por qué los domingos sí y por qué otros días no, ¿ya? Porque de lunes a sábado... Como mi esposa hace sus cosas, trabaja, se despierta temprano y escucha la radio todo el día, de lunes a sábado. Ay, no puedo hablar de ella, pues. Ya los domingos ya rajamos juntos.
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0: En el WhatsApp 971-446-726. Hola, hola, hola, ¿cómo estás? Buenos días, Pucallpa. Buenos días, Huaraz. Buenos días, Baguachica. Buenos días, Selendín. Buenos días, Urubamba, Nazca. Buenos días, La Merced. Buenos días, Guaral, querido. Guaral, la tierra que me vio nacer. Y digo tierra porque en ese tiempo no había pista. ¡Nos quedamos de largo! Yo te acompaño, tú me acompañas en el 971-446-726. ¡Ya llegamos, llegamos, llegamos! Invítame tu desayunito. De manera imaginaria, por favor. Dame tu tamalito, yo quiero comer tu tamalito, mi amor. A ver, a ver. 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
1: 10 y 31. 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
0: ¡Ay, ay, ay! 10 de la mañana con 45. Buenos días, buenos días. Voy a citar una de las frases emblemáticas de mi madre a estas horas de la mañana. Una de las frases emblemáticas de mi madre. Levántate hoy, Aragán. ¡A despertarse! Bueno, si quieres, quédate en tu camita, ¿no? Hoy es domingo. Te lo mereces. Un abrazo para todos los que están chambeando hoy domingo. ¡Provecho, provecho! Para los que están chambeando como yo, ¿qué crees? ¿Que es grabado? No es grabado, no es grabado. ¡Estamos en vivo! 10 con 46 minutos. A ver, vamos a saludar por aquí. Hola Dyer, te saluda Carlos Alberto desde Huacho, visitando a la familia, bendiciones. Dyer, me fascina tu programa. No sé si reírme o ponerme a trabajar. No sé, ¿qué te falta más? ¿Risas o plata? Dyer, saludos desde Bagua Capital. Llevando la buena música en la unidad móvil, mototaxi, radio La Mega Mix, tocamos de todo. Atentamente, Toñito, ahí está Toñito. Oye, chicos, si hoy van a visitar a la familia, si van a visitar a la abuelita, conversen con la abuelita, por favor. Llegan a la casa de la abuelita y están viendo TikTok. ¿Cómo puede ser posible? Pues hablen con la abuelita. Ese bendito celular, ¿no? Yo me acuerdo cuando estaba más chivolo, me compré mi primer celular. Y mi primer celular tenía Facebook, ¡qué bacán! Y ya no le podía decir nada, mi mamá no le podía decir, mami, está que me duele el brazo, le decía. Y ella me decía, ah, debe ser culpa del celular. Mami, está que me duele un poquito la pierna. Creo que he caminado mucho. ¿Ya ves? Por estar con el celular. ¡Ay, el celular, el celular! El celular ha sido culpable de muchas cosas. De tantas separaciones también. Oh, por ejemplo, ¿no? Una infidencia, ¿ya? Hace una semana, seguro. Digo, pues no voy a ponerme romántico. Le voy a mandar un mensaje bonito a mi esposa. Y le mando, mi amor, tú eres el amor de mi vida. Que ta ta ta, que ta ta ta, bla bla bla bla bla. Y le mando un sticker de corazón. Dije, a su madre. Ahí está, con esta corona. Soy un hombre romántico. Eso de los que ya no hay. Le mandé un sticker de corazón, así, bla bla bla. ¿Y sabes qué? Me pregunta, ¿quién te ha mandado ese corazón? ¿Dónde ha sacado ese corazón? Uno ya no puede ser romántico ya. En tiempos de la tecnología ya no se puede ya. 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
2: 11 en punto.
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0: rico tu desayunito. Un abrazo para Greta de Surco, que nos está escuchando a esta hora. Gracias por tus palabras, Greta. Aquí en Radio La Megamix todos nos esforzamos para que tú te diviertas, para que te olvides de tus problemas. Para que te olvides. No sé, si por ahí te has peleado con el vecino, ya para que te olvides.
1: Me voy a matar.
0: Si por ahí te has peleado con la familia, por los terrenos, para que te olvides también. Si por ahí te has peleado con el banco, también olvídate.

estado recibiendo mensajes en el 971-446-726. Y quiero saludar a toda la comunidad. A toda mi comunidad de los APP. La Asociación de Pisados del Perú. Que inicialmente querían ser Pisados Anónimos del Perú, pero ya nos conocemos entre todos. Ya sabemos quiénes somos ya. A ver, para ti que nos estás escuchando, ¿ya? Para ti que a esta hora te vacilas con la Megamix. Te voy a dar un alcance de cómo saber si eres pisado, ¿ah? Tal vez tú dices, oye, lo que me pasa con mi esposa es normal. Y no, no es normal. A ver, presta atención. Si tus amigos te invitan a salir y tú les dices, primero le voy a preguntar a mi esposa, ¡eres pisado! Si cuando estás en el trabajo, tu esposa te hace videollamada, ¡eres pisado! Si te revisa el celular cuando te vas al baño, ¡eres pisado! Ahora tal vez dices, pero Dyer, a mí nunca me ha revisado el celular. Sí te ha revisado, solo que no te has dado cuenta. O sea, aparte de pisado, sonso.

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0: ¿Cuántas tonterías, tonterías estás hablando, cholo? No seas así. Mira tu boca.
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0: No te confundas, no te equivoques. Es la Megamix, hagamos de todo. A todas mis mamitas preciosas, hermosas, bellísimas, extravagantes, fenomenales, que están escuchando la radio. Se están vacilando, están bailando, están cantando.
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0: Saludos para todos los esposos, los miembros del APP, que hoy están consintiendo a la esposa, hoy le están cocinando. Hoy le están remojando sus piecitos en agua, ¿no? Le están haciendo masajitos. Hay que engreír, pues, a la esposa. ¿Cuántas esposas estarán diciendo, ves? ¿Ya ves? ¿Ya ves? Te estoy perjudicando tu paz, creo, amigo. Mis amigos, miembros del APP, que a esta hora están taxiando. Sobre todo para Wilmer, que me dice, Dyer, ¿de qué me sirve tener licencia para conducir si la que me maneja es mi mujer? ¡Qué buena! Se está yendo el sol, ¿no? Bueno, ya se fue prácticamente. Ya nos abandonó el sol, ya.
2: ¡Caña brava!
0: ¡Dyer! Me han mandado a trabajar porque no me quieren ver en la casa, dice. A mí me sucede algo raro, por ejemplo, ¿no? Cuando no estoy en la casa, mi esposa me dice, ay, mi amor, te extraño, me llama. Ay, mi amor, ¿a qué hora vienes a la casa? Te amo, te extraño. Ay, mi amor, te amo, ya regresa pronto. Y cuando llego a la casa, está molesta. ¿Por qué son así? ¿Por qué?
1: Para el pedido de la noche.
0: Eso es lo que pasa, pero esa es la vida de casados. Eso es lo que no te cuentan en la novela. Porque, ¿en qué termina la novela? En que se casan, se dan el beso, todos aplauden. Y ahí termina la novela, porque hasta ahí nomás sirve para negocio. A ver, en la novela, ¿por qué no aparece cuando le revisa su celular? A ver, ¿por qué? ¿Por qué no aparece? ¿Por qué no aparece cuando le dice, oye, ¿en qué te has gastado la plata? ¿Ah? ¿Por qué no aparece en la novela? ¿Ah? Yo por eso ya no veo novelas ya. Yo veo series, yo veo La Rosa de Guadalupe. Un abrazo para todos los que están casados. Y un abrazo también para los que ya se han divorciado ya. Yo conozco gente que se casa, ¿ya? Y se hacen pues su matrimonio a lo grande. Tiene buffet, tiene más de 150 invitados, a lo grande, así grandazo. Pero ¿de dónde han sacado la plata? ¿Ah? Han sacado un préstamo. Se han endeudado 5 años y su matrimonio ha durado 3. Somos Radio La Megamix, tocamos de todo. Turno para escuchar esta canción que reventó en todo el mundo, todo el planeta. ¿Cuántos se acuerdan el pasito? A ver, mamita, mi amor, mi amor. Tú que estás en la salita ahí, vamos a bailar, vamos a hacer el paso juntos. ¿Dónde pues? Aquí en la Megamix, tocamos.

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2: 12 y 1.
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que a esta hora te saludo. Envíame tu audio, enviando saludos a quien tú quieras, ¿ya? A tu mamá, a tu papá, a tu hermano, tu hermana. Saludos por audio, 971-446-726. Recibo saludos. 971-446-726.

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WhatsApp de la Megamix ahorita. Te espero en el WhatsApp de la Megamix. 971-446-726. ¡Envía tu saludo! A esta hora solo sal

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1: 12 y 33. 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

0: Esa negrita que va caminando. Esa negrita tiene
1: 971-446-726. A esta hora en Radio La Mega Mix. Solamente saludos, saludos.
2: Dayer, buenos días. Un saludo especial para el cobrador y en la buena estrella que cubre la ruta Ancón Calabria.
1: ¡Ay, ay, ay!
2: A los Quisco, el popular rayado. Ahí le dicen cuaderno doble raya.
1: ¡Anda!
3: Un saludo muy especial para mi amado Minga, fiel oyente de Radio Megamix, la radio que llega a todo el Perú con la mejor música variada de todos los tiempos.
1: Un saludo para la mamita Domingo, un besote. ¡Mua! Pronto nos vamos a conocer, mamita Dominga.
4: Hola amigos de Radio Megamix, saludos desde Mercado Mayorista de Santa Anita, especialmente para Pepe Lucho, el más chivolo.
1: Pepe Lucho, el que te quiero mucho, ahí está. Hola.
5: Hola Dayer, ¿cómo estás? Muy buenas tardes.
1: Te buenas saludo. Tardes.
5: Desde la ciudad de Trujillo, la ciudad de la primavera.
1: ¡Ay!
5: Saludos para la mejor empresa donde estoy trabajando ahorita. Todavía me falta una hora para salir de Conor Trujillo. Las mejores cortinas, persianas, roller. Gracias, Dayer. La Mega Mix, tocamos de todo.
1: Tocamos de todo. Aguanta, aguanta, hermano. Ya falta poco para que salgas.
6: Buenas tardes, amiguito. Aquí de Barcelona. Saludos a Leo Renzo desde Barcelona.
1: Barcelona.
6: Un saludo para el mejor equipo. Buen día, de San Gabriel Alto, Vía María el Trujo, los mejores. Saludos para el Chato.
1: Gracias.
7: Saludos a mi familia, Arco Guadilla. Escuchamos la radio La Mega Mix.
1: ¡Güey, qué bonito! Hola, buenos días.
8: Te saludo desde Trujillo.
1: Buenas tardes.
8: Saludos para la familia Valderrama Monzón, especialmente para el amor de mi vida, Santos. Ay. Valderrama Sánchez, el rey de la casa. Él sabe cuánto lo amo.
1: Ahí está.
8: Saludos. Radio Megamix, tocamos de todo.
1: ¡Claro!
9: Te saludo, Eduardo, de Barcelona, España. Quiero enviar un saludo para mi familia en Chiclayo, la familia Rodríguez Vera, y a mi madre, que la quiero mucho, y que sigan los éxitos. Acá en Europa, la Radio Mix, tocamos de todo.
1: Gracias, gracias, no la pienses mucho, no vayan a pensar que tiene más familia. ¡Hola, buenas tardes, Megamix!
10: Buenos días, la Megamix, tocamos de todo.
1: ¡Hola!
10: Este es un saludo hasta Villa María del Triunfo para una persona muy especial de parte de yo. Por favor, quisiera, si no es mucha molestia, poner esta música de Sin Saber de Ray Sepúlveda.
1: Ya, en un
10: muchas
1: ratito.
10: Gracias, bendiciones, éxito para todos ustedes.
1: Gracias, hermano. En un ratito la toco. Hasta la una de la tarde, solamente saludos, envíame tu audio, 971-446-726. Mientras tanto, disfruta del amor más bonito del mundo en la Megamix, mi amor.

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0: se murió, así se llama la canción. Pero si de amor ya no se muere, yo sin ti no viviré. Esa es otra, ¿no? A esta hora solamente saludos. En Radio La Megamix tocamos de todo. 971-446-726. Por ahí recibo tus audios. Hola.
1: Hola, buenos días, Megamix. Soy Ana Figueroa, del distrito de Los Olivos. Y quiero mandar un saludo para mi esposo, Guillermo Estrada. Para mi hija, Diana Carolina. Y para todos ustedes.
0: Gracias.
1: Yo muy contenta y agradecida con Megamix porque me gané mi bolsa Paracas para el Día de la Madre. Muy feliz, de verdad. Gracias, gracias por ese premio. Y gracias a ustedes se hizo posible ese premio. Les cuento que yo soñé con Mariela Zanetti esa noche. Y dije, voy a concursar. Y me gané el premio. Yo escucho la Megamix, la que toca de todo.
0: Desde ese momento, Mariela Zanetti deja de ser solo Mariela Zanetti para ser Santa Mariela Zanetti.
2: Buenas tardes, saludos desde Ica Pachacute para mi pequeño, para Ronaldo Ivana, de parte de su papito Cristian Asensio en Pachacute, Ica, escuchando la radio La Mega Mix. Tocamos de todos al toque, eso mi baby.
0: Gracias, Radio La Mega Mix en Ica 91.3. ¡Hola!
3: Somos la Megamix, tocamos de todo. Saludos para mi prima Nancy en Trujillo, de parte de su prima Carla.
0: ¡Ahí está! ¡Rapidito, cortito su saludo!
3: Saludos para la familia Sayo Visa. ¡Gracias!
0: ¡Ahí está! ¡Otro cortito!
4: Hola, mi Megamix. Un saludo para mi familia Arcana Bertabé, mis hijos Adrián, Leonardo, Angélica y mi esposita Sara. Desde Trujillo hacia Lima, un fuerte abrazo, La Megamix, escuchamos de todo.
0: ¡Gracias! Radio La Megamix, tocamos de todo.
5: Hola, Dayer el Papeto.
0: ¡Hermano!
5: Saludos desde Trujillo, acá estamos full chamba en el centro.
0: ¡Otro
5: cuando
0: Trujillo!
5: Vienes a Trujillo, hermano, para que comas un chambar, una sopa teóloga, La Megamix que toca de todo.
0: ¡Gracias! ¡Pronto, pronto, pronto en Trujillo!
6: Hola, ¿qué tal, La Megamix? Desde Magua, saludos para Alfa Rayones, La Megamix, comemos de todo.
7: Para mamá Mónica Chapuñán y mis hermanitos Itan y Abigail. De San Juan del Gancho yo escucho la Mega Mix, tocamos de todo.
8: Un saludo para las chicas de Createl, para Jessica, Kelly, Mari y Flor. Toda la vida con la Mega Mix.
0: Siempre con

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2: Una y uno.
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Mix tocamos de todo y en todo el Perú. Para ti también, mi amor. Una de la tarde más 13. Una más 13. Dos de la tarde en punto, se vienen los hermanos y

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1: 1 y 31. 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

por poco. En la Mega Mix hagamos de todo. Este es el Mix Chelero 4. Te preguntarás qué tenía más y tiene más. Somos Radio La Mega Mix, tocamos de todo. 1:45. ¡Qué bonito domingo! Domingo familiar, domingo diferente con La Mega Mix, domingo alegre. De la tarde en punto se vienen los hermanos Yaipín y sus amigos, no te lo pierdas. Con toda la megacumbia que te guste en la

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0: Vacilas en la Megamix, tocamos de todo. Gracias a nuestros amigos de Huaraz, Bagua Capital, Urubamba, Nazca, La Merced, que son nuestros oyentes nuevecitos, nuevecitos. Cada vez Radio La Megamix llega a más hogares en todo el Perú. Muy pronto en el universo. Y atención, porque si te vas de viaje, te vas por ahí a las Europas.
1: Bueno, mi gente, llegó la hora de bailar.
0: O te vas a Japón. 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Excusa para no escuchar Radio La Megamix, para vacilarte con Radio La Megamix, para acompañarte con Radio La Megamix, hagamos de todo. 5 minutos nos separan de las 2 de la tarde, se vienen los hermanos Yaipen y sus amigos, pero antes, escuchamos

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2: 2 en punto.
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0: 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Lo mejor de los espectaculares, Walter y Javier, hermanos Yaipen.
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0: Turno para escuchar a nuestros primeros invitados, nuestros primeros amigos.
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0: Dale volumen a los hermanos Yaipen y sus amigos. Chips. Bienvenidos, yo soy Dyer Yaipen. Hola.
4: En la

adentro. Vamos a resolverlo así. Nosotros decimos hermanos y usted no dice JP. A la cuenta de tres. Uno, dos.

acostumbrando a escuchar esta canción más seguida, porque la va a romper en todo el país. Lo nuevo de los hermanos Yaipen, El Amor Ya Se Murió, junto a Son del Duque.

mega cumbia. Veníamos escuchando lo último de los hermanos Yaipeña, el orgullo leonardino, son del Duque. El amor ya se murió. Las voces de Alexis Dávila y Nicole Sinchi. Oye, qué bueno está este programa. Buena música, diversión, entretenimiento. Te acompañamos donde estés, donde vayas y donde te encuentres. La Megamix está contigo. Luego de este mega estreno, luego de escuchar El Amor Ya Se Murió, lo nuevo de los hermanos Yaipeña y Son del Duque, turno para escuchar al ruiseñor de la cumbia, Tony Rosado, que te dice: ahora soy feliz porque

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1: 2 y 34. 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

recibe de todo. Cariño, ternura. Somos Radio La Mega Mix, tocamos de todo. Ella es nuestra amiga musical invitada para hoy, Gilda. Internacional, Vamos a revivir esta canción que se cantó un montón en la celebración de los 25 años de los espectaculares Walter y Javier, hermanos Yaifén. ¿Por dónde más? Aquí en La Mega Mix.

0: solo tú que te vacilas escuchando la Mega Mix. Solo tú que disfrutas tu fin de semana con la Mega Mix. Saliendo de colita, los caribeños de Guadalupe con solo tú. Le damos punto final a tu programa, los hermanos Yaipen y sus amigos. Programón el día de hoy. Con toda la megacumbia que te vacila, te gusta, te entretiene, te hace bailar, te hace cantar.
1: Caribeños de Guadalupe.
0: Me voy pero con una buenaza, un clásico de clásicos. En la voz de el chico de los ojos verdes, Jonathan Rojas. Mi mamá me ha dicho que yo me parezco a él, ¿eh? Igualitos somos. Esta canción se llama... ¿Sí sabes cómo se llama o no? Si esta canción es parte de la historia peruana, parte de la historia de la cumbia del Perú. Necesito un amor, sello de los hermanos Yaipen. Y suena aquí en la Megamix, tocamos de todo. Hasta mañana.

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1: 3 y 1.
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1: 3:32. 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
1: 4 y 3. 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
1: 5 y 4.
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1: 5 y 33. 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
2: 6:00.
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que a esta hora

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1: 6:33. 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
2: 7:02.
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